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1: Son las 20 horas, 27 minutos.
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1: Son las 20 horas, 57 minutos.
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1: Son las 21 horas, 29 minutos.
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2: Son las 21 horas 57 minutos.
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1: Son las 10 de la noche, 27 minutos.
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0: nuestras amigas, ¿no, Julieta?
1: Supéralo, amiga.
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1: Son las 10 de la noche, 57 minutos.
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1: Son las 11 de la noche, 28 minutos.
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1: Son las 11 de la noche, 57 minutos.
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1: Son las 0 horas, 30 minutos. 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
1: Es la 1:00 a.m, 3 minutos.
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1: Es la 1:00 a.m, 30 minutos.
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1: El jabón flotador fue descubierto a mitad de la década del 40. Los primeros jabones flotadores se construyeron utilizando pequeños trocitos de burbuja en su interior. Luego de varios intentos, un científico alemán en 1944, que se llamaba Hans von Flüchy, descubrió una fórmula hasta hoy desconocida, gracias a la cual logró los famosos

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1: Son las 2 de la madrugada, 29 minutos.
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1: Son las 2 de la madrugada, 57 minutos.
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1: Son las 3 de la madrugada, 27 minutos.
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1: Son las 3 de la madrugada, 57 minutos.
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1: Son las 4 de la madrugada, 27 minutos.
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1: Son las 4 de la madrugada, 57 minutos.
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1: Son las 5 de la madrugada, 29 minutos.
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1: Son las 6 de la mañana.
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1: Son las 6 de la mañana, 27 minutos.
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1: Son las 7 de la mañana.
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1: Son las 7 de la mañana, 26 minutos.
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1: Son las 7 de la mañana, 28 minutos.
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1: Son las 7 de la mañana, 57 minutos.
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1: Son las 8 de la mañana, un minuto.
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1: Son las 8 de la mañana, 26 minutos.
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1: Son las 8 de la mañana, 57 minutos.
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14: Muy buenos días, bienvenidas y bienvenidos a esta nueva jornada laboral por un dólar más. Ya estamos en este día jueves 20 de agosto, vamos sumando y además vamos restando. Claro, porque vamos sumando un nuevo dólar a las arcas de nuestro patrimonio y vamos restando un día más para decir que ¡ay, vida! Se nos viene la fiesta más importante de Chile, el cumpleaños de nuestro territorio nacional. Y de esto mucho más vamos a ir hablando, saludando a las guasitas y guasitos, chinitas y agallados, que por supuesto ya están algunos afilando y sacándole brillo con brazo a las espuelas para el próximo 18 de septiembre. Oye, me gusta a mí cuando dicen septiembre, porque este es el ambiente que se viene para decirle ¡arriba fiestas patrias! Con nuestra canción nacional, siempre tan linda y hermosa, y nuestro baile. ¿Ah? Tiquitiquití, tiquitiquití, tiquitiquití. No, pues tranquilo, si esto es un adelanto de lo que vamos a vivir hoy día. Hoy vamos a tener un programa bien dinámico, bien consecuente con lo que vamos a vivir y comenzar a disfrutar. Mientras tanto, no, traje Roma. ¿Era hoy día? Me está. Oh. Ya, volvamos. 10 de la mañana, temperatura en los cielos y en el ambiente de Isla Maipo. 10 grados tan solo tenemos en esta mañana, cuando ya son las 9:04. Y a partir de este momento ya no me hace reír ni cantinfla. Quiero contarles que la máxima es tan solo de 18, se espera para hoy día. Y cielos totalmente cubiertos, pero sin precipitaciones.
15: Lo que pasa en esta fiesta.
14: Y yo hoy día dije, si sí, mi amor, nos juntamos temprano como a las 5:30. Hoy es el santoral que recuerda a Bernarda y a Bernardo. Así que para todos los Bernardos y Bernarda, vaya este saludo muy, pero muy afectuoso. ¿Quién está detrás de los controles? Por supuesto, mi gran amigo personal, Bernardo Salazar, que lo tuvimos la semana pasada visitando acá la Radio Isla, así que lo vamos a llamar un ratito más, lo vamos a sorprender hasta para que esté trabajando y nos diga buenos días, la hora exacta, 9:05. El estado de las carreteras en la comuna de Isla Maipo se encuentra totalmente despejada, con cielos totalmente cubiertos y el pavimento bastante resbaladizo. Así que les habla Bernardo Salazar. Lo vamos a llamar, ¿eh? Lo vamos a llamar, a Bernardo va a saludarlo. Hoy día, mi querida comuna natal, pues, yo soy San Bernardo. Jardino. Así que hoy día, todos los días 20 de agosto, se recuerda también el natalicio de Bernardo O'Higgins, o cuando chicos nosotros decíamos Bernardo Origen. Desfilábamos nosotros, yo era, ¿sabes qué? De la brigada con terciado blanco, y ahora ya se perdió todo eso, ya no hay desfile, pero le mandamos saludos entonces a todas las Bernardas y Bernardo. ¿A quién saludamos? Al gurú, al sensei, al maestro, a quien está hoy día en siempre en el trono, en el Olimpo. Peter Reyes, ¿te parece si iniciamos esta mañana con harto sabor? Aquí llega Pachuco. ¿Qué le pasa a Lupita? No sé. Lo único que sé que le pasa a Sayaquén, la Cote López dejó la patá. Hoy día vengo,
16: ¿qué le pasa a Lupita?
14: Allá está noticia. Vamos a la música, así arrancamos.

9 de la mañana con 8 minutos. Ya estamos iniciando esta nueva jornada laboral en este subprograma ¿Cómo va la mañana? Una mañana bastante complicada para algunos automovilistas que han salido de la comuna de Isla Maipo y también que han tenido que transitar por las principales arterias. Oye, aquí contarles las dos rotondas inútiles que están ahí en Talagante. La verdad que hoy día habían dos conductores que debo acusar recibo, dos conductores que parece que no se tomaron el Armonil en la mañana, porque qué manera de no querer habilitar un paso donde hay pura voluntad. Ahí hay que tener, Peter, no sé si usted ha manejado a esa hora en la mañana, con taco. Lo único que hay que tener ahí es voluntad y decir, ya, voy a tratar de evitar un accidente y qué me cuesta 21, ni siquiera segundo, milésima, de decir, igual que doña Florinda cuando llegaba el profesor Girafales a la casa, pase usted, después de usted, pase usted, después de usted. La verdad que hoy día transitar desde alguna comuna lateral para llegar a Isla Maipo o salir de Isla Maipo hacia el Gran Santiago, hay que ser un kamikaze, ¿eh? Hay que ser un kamikaze. Así que ojalá que en Narnia, en el país donde todo funciona bien, podamos en algún momento ver estas grandes carreteras que hay, paso niveles, sobre niveles, para que no tengamos que estar ahí varados hasta incluso 20 minutos de nuestra calidad de vida. Para hoy hay dos datos curiosos y la verdad que yo voy a hablar de lo que se está celebrando a nivel mundial y me voy a comprar un saquito de papa, porque hoy día es el día de la papa frita. Así que atención a todos nuestros amigos locatarios que venden papitas fritas. Le hago una invitación para que hagan una buena oferta y nos llamen al más 569-44-22-6906 y nos digan, ¿sabéis, chiquillos? Les vamos a llevar ahí unas papitas fritas para que las puedan promocionar. Más 569-44-22-6906, porque hoy se celebra el Día de la Papa Frita. Si a usted es rico en grasa saturada, también como hace un rico cartuchito ahí con papitas fritas. ¿Cómo voy a pasar por alto esta infancia que tuve cuando llegábamos en San Bernardo, un lugar que se llamaba Pommes Frites? Había un lugar muy clásico en San Bernardo que se llamaba el Pommes Frites, en pleno centro. Y, ¿se acuerda esa papa grande, Peter? Antiguamente no estaban las papas del flojo, estas congeladas. No, pues antiguamente la dueña de ese restaurante se levantaba muy temprano y uno veía el saco de papa que le traía el casero y empezaba a pelar papa, pelaba papa, y después tenía la hija que pelaba tomate, pero ese era otro tema. Ella, la señora Pommes Frites, pelaba la papa natural y nos comíamos después del colegio, íbamos a comprar, hacíamos una vaquita y comprábamos un cartuchito. Nosotros éramos de la familia Poblete, cinco chiquillos, pedíamos, me acuerdo, el cartuchito que valía 100 pesos, estoy hablando, se me cayó el carnet, yeah. Año 85, y ahí yeah. Agarrábamos como dos palitos, dos varitas de papa, yeah. Y éramos felices. Así que yo creo que por eso soy hipertenso ahora, porque comíamos sal con papa frita, no era papa frita con sal, era sal con papa frita. Yeah. Así que para todos nuestros amigos, disfruten hoy día una rica porción de papa frita, celebrando, y con puré de papa, que mejor. Mira, imagínate un platito, un almuerzo hoy día. Papa dorada, puré de papa y papita frita. Cosita más rica. Y ensalada de papa con mayo. Y a la tarde pueden comer unas papitas rellenas. Vamos a la música. Aquí llega la Cecilia, incomparable, ¿o no? Claro, su santidad el papa, papa frita. O los argentinos, ¿no? Es que dicen eso. La guarnición, la papa frita. Vamos a la música, 9:12. Esta mañana de día.

¡Aro, aro, aro, aro, aro, aro, aro, aro! Dijo doña Pancha Lecaro. No sé si le cambié la letra, no sé si me pasó algo raro. Lo único que esta mañana me levanté con pura gana de bailar cueca. Y confirmamos porque el próximo viernes 18 y sábado 19 de septiembre ya tenemos fiestas patrias en Isla de Maipú.

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1: ¿Cuántos días nos quedan? 28 días. 28 días llevamos el calendario marcadísimo para celebrar. ¡Ay, vida! Es el sueño.
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1: ¡ay, vida! Bailando esta cueca y esta tonada.
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1: ¡Oh, tus manos en mi piel, mira!
0: ¡Ay, vida! Despertar por la mañana.
1: Despertar por la mañana y escuchar
2: despertarse
1: en la mañana y escuchar el 106.3 siempre trae buenas noticias porque, atención, confirmadísimas las fechas para las fiestas criollas en Isla Maipo 2026. Las fiestas patrias más familiares y también seguras ya se van a celebrar el próximo viernes 18 y sábado 19 de septiembre en el Estadio Municipal de nuestra comuna. Vamos a tener un amplio espacio con gastronomía, folclor, emprendimiento, artesanía, show en vivo y, por supuesto, los juegos típicos. Todo lo que usted quiere escuchar, todo lo que quiere bailar, lo que quiere ir a comer, va a disfrutar en dos días bien compactos, 18 y 19 de septiembre. Oye, que era buena esa, ¿eh? Que era buena esa, ¿eh? Oye, me quedé pegado en esta canción porque me recuerda la infancia, estas cumbias clásicas que no podían faltar. Y uno, ¿qué hacía, mire? Cuando le daba sueño, lo dejaban en la silla. Juntaban dos sillas plásticas, le tiraban la chaqueta del papá, la bufanda a la mamita. Y uno, entre reojo, con sueño, decía, mamá, ¿cuándo nos vamos? Y veíamos los papás que estaban, pero pasándolo bien, con todas estas canciones. Qué tiempos aquellos, y que ahora también vamos a volver a estas fiestas familiares, sin peleas, sin estos curagüillas que de repente andan haciendo de mal, ¿verdad? Para la gente que lo que va a saber bien. Así que si quiere tener una fiesta criolla, en familia, pasarlo como a la usanza, más familiares y más seguras, venga entonces el 18 y 19 de septiembre al Estadio Municipal, donde vamos a escuchar incluso todas estas cumbias clásicas para decirles que el cumpleaños de Chiles, hoy me salió así como chuchana chanchilla. El cumpleaños de Chile se pasa mejor donde en Isla de Maipo con todas nuestras
3: hola
1: amigas y amigos que por supuesto van a venir. ¿Usted va a venir?
3: Hola.
1: Hola, oiga, véngase para acá, para la Isla Maipo, porque andar en Santiago ahí peligrando. Venga para acá nomás y lo pasamos bien. Así que 9:18, un rato más vamos a ir dándole más informaciones de estos días. La pregunta, ¿van a dar feriado parece?
3: No, hay huevo, hay paris.
1: Ayer celebraban en el Congreso como que hubiesen ganado la Copa Mundial. Tiraron a la parrilla el 17 de septiembre y al parecer, la fecha huele a peligro. Porque parece que es hasta lucas, son muchas lucas. El PIB, además, sí, un día de no generar. Sí, bueno, por eso te digo, hay un trasfondo, Peter, de estabilidad y hay una realidad que tampoco podemos desconocer, porque nosotros folclóricamente, claro, como medio de comunicación podemos ir a hacer encuestas, llámenos al teléfono y diga si quiere o no quiere el día feriado, pero si lo vamos aterrizando y poniendo el pie en la tierra bien aterrizado, es harto dinero el que se está en juego. Y el aguinaldo, eso es legal, dicen algunas personas. 9:19, 28 días para comenzar a bailar en la ramada que usted quiera. En la ramada de su casa, o mejor venga al estadio. No, pero me voy a buscar una ramadita por ahí. De aquí al 18, ¿cómo no va a salir algo, Petercito? ¡Uy, uy! ¡Vamos a la música!

0: para los potoquitos y las potoquitas parando la olla. ¿Se acuerda esa radio? Llame, llame, llame. Señora María, doña Lupe, doña Charito, llame, llámenos. Sí, cuando decía, atención, doña Lupe, le quiero contar que don Juan no ha llegado hoy día, porque anoche se quedó enreado por ahí, fue a cortar fruta, fue a cortar melones, y se quedó enreado en una melga de melones, así que, doña Lupe, le quiero contar que don Juan no ha llegado hoy día. Vamos al próximo mensaje. Atención, el gas pasa como a las 4:30 de la tarde, atención, así que el caballero del gas, el gas, pasa como a las 4:00 de la tarde por la casa. ¿Se acuerdan, eh? Ah, también, pues. Filomena, échale un poco más de agua a la tetera porque va a ir con el Lucho, el Pedro, el Juancho y el Jacinto, que también está ahí. Oiga, le mandamos un saludo también al Clavel. Por elegante y hermoso, es que me pusieron Clavel.
1: Hoy vamos a recordar todas estas canciones y estos personajes. Yo me acuerdo del Festival de Viña del Mar cuando llegó el Monte Aguilino, ¿se acuerda? Con su gallina y decían que la guaracha no era... no era parte del folclore. La pregunta de hoy, entrando en tierra derecha para calentar el ambiente de lo que va a ser las fiestas patrias. Mándenos un WhatsApp al más 569-44-22-6906. Más 569-44-22-6906. ¿Qué le gustaría volver a recordar de las fiestas patrias cuando usted le quedó en la retina la mejor fiesta nacional? Hagamos esta encuesta y qué canción o qué intérpretes echa de menos usted de la época moza. Por ejemplo, yo echo de menos el Monte Aguilino cuando venían a las ramadas y cuando venían a las famosas, ¿se acuerda? Quintas de recreo. ¿Usted alguna vez recorrió algunas quintas de recreo, no? Quinta Recreo era un lugar donde vendían la cañita. Vendían la cañita, que yo me acuerdo que llegaba un amigo de mi papito, que paz descanse, le decían el tiritón de la muerte. Oiga, papá, ¿y el tiritón de la muerte viene? Y todos lo conocían como el tiritón de la muerte, porque él iba a tomarse una cañita al Quitapena y a una Quinta Recreo que había ahí en un lugar bien conocido en San Bernardo, que hoy día es patrimonio de la humanidad. Ah, le puse mucho. Pero sí, es parte de la tradición de los lugares. Cada comuna también me imagino que debe tener su lugar ícono que se quedó en el pasado y que cuando uno entra dice, oye, qué rico entrar esas... ¿Se acuerda de esas cortinas que eran de colores para que no entraran las moscas? Claro, y era todo muy rústico, así que queremos volver a ese olorcito a pipeño cuando uno entraba a estos lugares. ¿Qué harán acá en algunos sectores rurales? Me encantan esas cortinas, el carnicero cuando... Oiga, doña Juanita, no corra la cortina. Y ahí andaba con un plumero, con la cuarta, tienen que andar sacando las moscas y los bichos. El Monte Aguilino también lo queremos recordar con este tren chiqui chiqui cha que fue tan cuestionado. ¿Era folclore? ¿No es folclore? ¿Es parte de nuestra idiosincrasia? Es lo que hoy día, por supuesto, también queremos ir conociendo. 9 de la mañana con 27 minutos. El caballito de metal y la gallina. Incluso, oye, yo tuviera premio aquí, haría hasta un concurso. ¿Cuál era el nombre de la gallina del Monte Aguilino? Mira que estaba buena, pero como no tenemos premio... ¿Usted mata a la gallina? ¿Le trae? ¿O gallina vía? Ah, gallina vía, perfecto. No, es que los gallos son muy complicados. Los gallos son complicados. Son celosos, son muy autoritarios. Ellos son de metro cuadrado. Si yo me crié con gallinas en la casa, un día fui a sacar unos huevitos y el gallo porquería se me tira. Viera, aquí incrustado. ¡Mamá, mamá! Y mientras tanto el gallo me pegaba en la clavija aquí, en la clavícula. Con el pico de él me pegaba aquí en la cabeza. Me picaba la cabeza.
2: Viejo, todos a el caballito ya, de metal.
0: Vamos a la música y continuamos con este caballito de metal. Esperando las fiestas patrias en tu Radio Isla.
3: Ya. Yeah.

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2: Son las 9 de la mañana, 30 minutos.
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0: Lo bueno que nuestros auditores y auditoras ya comienzan a enganchar con nosotros, pues, con las preguntas que estamos haciendo esta mañana. ¿Qué es lo que echa más de menos usted de las fiestas patrias a la usanza? Quiero contarles que tenemos a Víctor, un querido auditor de la radio, y nos dice que en este momento está escuchando en el trabajo esta cumbia. Y mira lo que le recuerda a Peter. Vamos a poner el audio, me dice lo siguiente.
1: Oye, Jaimito, esta cumbia que están tocando ahora de la manzana sabrosona, me acuerdo que la escuchaba ya con que cura en la fiesta de la Candelaria. En la fiesta quizás ha sido una costumbrista para el 2 de febrero. Bueno, como que estuviera ahí, compadre.
0: Esa es la idea, pues, volver a recordar la época moza, así que le mandamos un saludo muy grande a nuestro querido Bitoco, que anda trabajando y con la radio 106.3 FM y su programa ¿Cómo va la mañana? ¿Qué es lo que echa usted de menos de la época moza de las fiestas patrias? Tenemos a mi querida Emilia, auditora, que también nos mandó un mensaje al más 569-44-22-6906. Interactúe con nosotros, más 569-44-22-6906, y nos dice Emilia: extraño las típicas ramadas con esas hojas eucaliptos, eran las verdaderas ramadas del 18. Oiga, Emilia, tiene toda, pero toda la razón, porque ese olorcito a eucalipto era, pero con un sabor diferente. Y ¿te acuerdas cuando caía esa nubá que en todas las mesas mojada, pero seguíamos bailando? ¿Dónde? Porque el dueño de la fonda le echaba viruta. No, ¿cómo se llama este? Acerrín. Y el otro era viruta, bien digo, pues. Viruta, que era la astilla más ancha. Llegábamos todos embarrados a la casa, pero contentos. Y me acuerdo, además, Emilia, para ir acordándome de la época moza, que se hacían los adornos, Peter, con papel de volantín. Nos tenían en los colegios haciendo el famoso escudo y la bandera chilena. Tarea para la casa. Materiales: papel de volantín blanco, azul y rojo, cartón piedra, cola fría para los más cuicos y engrudos para nosotros. Mi mamita nos hacía engrudos que no nos alcanzaba cola fría. ¿Y qué teníamos que hacer, Peter? Varios círculos, hacer varios círculos con una moneda de 10 pesos y luego con la parte detrás del lápiz Bic teníamos que hacerle así un cucurucho, ¿te acuerdas? Te tocó hacer ese trabajo en técnico manual y empezar a colocar estos círculos y hacíamos el escudo nacional. Oye, quedaban tan lindos que después nos pegamos la quebrada en la casa. Yo creo que duró el escudo que hice yo como 5 años hasta que se extinguió el escudo. Ya no era azul, era morado. Y yo aquí quiero recordar la época cuando nos enseñaron la primera poesía que decía...

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Yo te saludo con mucho amor. Kinder, 1976. Mira qué lindo. Y todavía agradezco que la mente y la cabeza, todavía la neurona que me está funcionando, no se me olvida. Año 1976, la primera poesía y canción dedicada a mi linda patria Chile. Esta, Peter, es que te voy a decir una cosa. No lo digo de la boca afuera. Tú coloca esta canción y las lágrimas se me van a empezar a caer. Me recuerda a mi padre y a mi madre con esta linda. Pero colóquela, por favor, porque esto me trae recuerdo de mi infancia y me imagino que para muchas personas les va a traer un cariño inmenso de esta música hermosa. La reina del espacio de los luceros del valle. Nos vamos a la música. Sigamos revisando las fiestas antiguas. Aquí, por supuesto, Retro en el 106.3.

Hay un fenómeno en nuestro país. La mayor cantidad de seguidores de la música ranchera comienza precisamente en esa época de nuestro país, donde era infaltable los corridos también, con grandes exponentes de la música: Pedro Fernández Padre, Vicente Fernández, Antonio Aguilar, entre ellos. Y hay una canción que también nos trae mucho recuerdo, el de Las Botas Negras, que fue como un clásico e ícono de la música y del cancionero popular. Hay varias canciones, El Rey de Pedro Vargas también, que entró bastante fuerte en esa generación, donde si vamos al origen de nuestro baile nacional, tiene también muchas influencias extranjeras. De hecho, el origen de la cueca chilena proviene de un profundo mestizaje cultural que combinaba raíces africanas, arábico y también andaluzas de el sector de Europa. Está vinculada incluso directamente a la samacueca. Esto nos pasaba cuando chicos nosotros en el colegio. Y este es un baile, recordemos, del siglo XIX, que se popularizó en las chinganas y que se ha ido también consolidando como la danza nacional de Chile. Pero, claro, aparte de la cueca, yo creo que lo que no puede faltar en una ramada típica chilena, en una fiesta bien criolla, son los corridos, los correteados, la cueca chora y esta canción, que es para todos los que alguna vez anduvimos con las botas puestas. Y de color...

Cristo. No cante, ¿cierto? Ando peor. Oye, Peter, ando peor que los participantes del programa Flight TS de Chilevisión. Fiebre de canto, ¿lo? Oye, ayer hice zapping. Ayer hice zapping. No, dije yo, festival del Pigle y de la cebolla en escabeche. Uy, Dios me libre. Y les pagan, Peter. Les pagan. Chuata. Ya, hoy día vamos a calentar motores para las vísperas de Fiestas Patrias. Víspera, digo yo, estamos a 28 días, pero ya estamos nosotros con el ambiente, con mi compadre Peter ahí poniéndole sabor. Así que voy a ir a buscar ramas de eucaliptos, como dijo nuestra querida auditora, para hacerme una ramadita en la casa. Oye, antiguamente se tendía a hacer ramadas en las casas, po. Y eso era porque la señora le decía: oye, Lucho, ¿a dónde ir a zapatear? ¿A qué ramada? No, a la ramada de la vecina. No, usted zapatea en esta ramadita. Así que por eso le hacían a cada uno de estos chúqueros que querían escaparse. Oye, les picaban las patas por irse a bailar. Yo tenía el papá de un amigo que dijo: viejita, voy a ir a ver cómo está el ambiente. 25 años viendo el ambiente, cómo estaba. Y hoy día llegó contento y feliz diciendo: oh, ¿sabéis que no encontré ni un panorama? 25 años anduvo perdido, mijito. Bueno, dentro de las tradiciones y de los juegos típicos de Chile, vaya preparando lo siguiente, porque juegos que no pueden faltar en las fiestas patrias. Usted ayúdeme, vote también al más 569-44-22-6906. Calentando el ambiente para septiembre. Volantín, volantín, volantín. Figura de papel que con varillas de coligüe y también de caña se eleva por los cielos mediante un hilo y es muy popular en el mes de septiembre próximo. Volantín para los que tenían plata. Y nosotros, chonchita. ¿Se acuerdan, no? El papel de diario. Jaimito, vayan de la vecina a conseguirse una hojita de diario. Partía, Jaimito, vaya. ¡Aló! Señora Mireya, dígame, mijito. Oiga, ¿tiene unas hojitas de diario que me regale? Sí, fui a la feria, compré zapallo y me dieron el zapallo en el papel de diario, porque antes vendían el zapallo en el papel de diario. Y con ese nosotros lo estiramos y mi viejita me hacía una chonchita con lana. Y ahí yo andaba como Pericle. Corría, corría, corría, corría, la chonchita no se le va. O las ñeclitas, ¿te acuerdas que las ñeclitas también se hacían con la famosa pajilla de la escoba? Yo me acuerdo que la ¿cómo se llama? ¿Curigüilla? Curigüilla. Coragüilla. Claro, esa era delgadita, con lo que todavía nosotros los que somos longevos barrimos. Yo compro escoba, yo barro con escoba. Y la cosa que ahí hacía, mi papito me hacía una ñeclita. Y yo feliz ahí con mi ñeclita. Así que después, ya cuando empecé a llegar a los 15 años, Peter, me convertí en pavo. Y ahí yo con mi hermano Johncito íbamos a unos cañaverales que había en San Bernardo, traíamos caña y empezábamos a hacer la pera. Peras, pavos, los chilenitos. Así que yo creo que el volantín también vamos a ir desglosando durante este programa cuáles son los juegos y destrezas manuales más conocidas. Yo hasta el día de hoy me encanta leer volantín. Me encanta. Donde hay un poco de espacio, yo llevo mi carrete, llevo mi hilo y me comienzo ahí a disfrutar. Es una terapia, leer volantín. Hasta que se pierde. O a veces llega algún vecino con un hilo curado. ¿Y qué pasaba? Te mandaba cortadito. Y ahí eso. Buena música hoy día. Buena música, buen ambiente. Porque es jueves y mi cuerpo lo sabe. Nos adelantamos. Vamos a la música. 9:55. ETQ.

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1: Son las 9 de la mañana, 58 minutos.
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0: Siempre he dicho esto, lo llevo como bandera de lucha. El que puede, puede, y el que no, mira nomás, po. ¿Qué tiene él que no tenga yo? Claramente, Peter, plata, tremenda billetera. Porque billetera mata galán, es el dicho. 10 de la mañana con 8 minutos, entramos de lleno a conocer las noticias nacionales, internacionales y de farándula y de lo que está pasando en el mundo del corazón, del cuore. Porque dos mujeres, un camino. Él le mintió. Él le dijo que la amaba y no era verdad. Me refiero al hombre que saca siempre un conejo de su sombrero. Mago Jiménez, el hombre más repudiado por las féminas y más codiciado por las niñas de la farándula. Claramente, Mago Jiménez asume que engañó a la regia y hermosa Gala con su ex señora Cote López. Dice textualmente, no estoy enamorado de ella. Y es lo que estamos revisando, ¿eh? Porque luego de revisar las noticias de nuestra comuna, también entramos ahora a echarle un poquito de pelo a la sopa. Dos mujeres y un camino. Ojalá algún día me tocara la mitadita la suerte que tiene el Mago Jiménez. Ojalá, Peter, que algún día nos toque la más tóxica que tuvo el Mago Jiménez. Mándela para acá nomás, pues. Asumimos. Y si nos quiere mandar la suegra, la recibimos, hasta con suegra incluida. ¿De qué se está hablando hoy día en el mundo de la farándula y de los farandulillos nacionales? Luis Mago Jiménez confirmó que ya era un secreto a voces que le fue infiel a Gala Cardirola con su ex esposa María Cote López. Los rumores se encendieron ayer miércoles, cuando varios portales de farándula dieron cuenta de que la españolísima regresaba a Chile. Solo un mes después de irse a vivir a Qatar, claro, ella fue a Qatar, el ambiente, hizo una... Cató cómo estaba el ambiente y dijo, literalmente le dijo, Mago Jiménez, eres un... Y eso fue lo más suavecito que le dijo. Es más, eso fue lo más suavecito, Peter, porque además, fíjate que se iban a casar tras 5 meses de relación. Yo pololeé... Pololeé como 8 años, me casé, duré 17 y ahora modo Frozen. ¡Uy, pobre Mago Jiménez, lo que le están diciendo! El quiebre se da en medio de la visita de Cote López a este país asiático para dejar a uno de sus hijos, donde la verdad sobre la infidelidad habría salido a la luz. Oye, lo que se habla así bajo cuerda es que la Cote López llegó y le dijo, oye, Gala... Pues dime, Cote, tú sabes que yo y Luis Jiménez tuvimos un touch and go. Pues, ¿cómo puede haber pasado eso? Adelante de mis ojos. No, no fue adelante de sus ojos, dijo, fue cuando tú fuiste a comprar pan, nosotros nos pegamos un remember. Y ahí le dijo nuevamente, ¿sabes qué, Luis Jiménez? Tú eres una verdadera... Rata inmunda. Animal rastrero. Y bueno, ¿qué pasó? Cote López expresó que quiere dejar claro al respecto algo bien importante. Dice, no estoy enamorado de ella, le dijo el Mago Jiménez. Oh, este sigue un canalla. No estoy enamorado de ella y tampoco tengo ningún sentimiento romántico hacia ella. No existe ni va a existir una relación sentimental entre nosotros. Solamente le quiero pedir perdón a Gala. Oye, lo comido, lo bailado, no se lo quita nadie. Así que, al respecto, y por último, para terminar esta noticia de la farándula, Gala dice, eres una rata inmunda. Y el comunicado... Oye, y más encima, Peter, espérate, porque estos personajes hacen comunicados de prensa oficiales. Y nosotros los pajarones que estamos interesados en hablar de este tema, dice, mira, Luis Jiménez, hoy a las 6 de la mañana dice lo siguiente... Quiero asumir públicamente algo de lo que soy completamente responsable. Traicioné la confianza y engañé a una persona que amo profundamente. No tengo excusas ni quiero justificar lo que hice. Tomé decisiones que hoy le causan un gran dolor y que nunca debió venir desde mí.
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0: Es que no hay canción mejor que le pega a este sinvergüenza, canalla, patán, rata inmunda. Más encima, a esta niña, Dislane, la dejó complicado, la dejó enamorada hasta los pies. Y ahora Dislane anda también llorando por las calles porque todavía sigue enamorada del Mago Jiménez. ¡Qué canalla este pobre! Por eso yo les digo, todos los que sean magos parece que llevan en la sangre ese,
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0: ese concepto.
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0: Ya, Mago Jiménez, te vamos a dedicar esta canción.
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0: por chanta, por cochino, por asqueroso. Es lo mínimo que te puedo decir. Imagínate, yo con la Cotetita López o con la Galita, pobrecita, o con la Dislane.
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0: Le voy a mandar mi WhatsApp, a ver si pasan las penas conmigo. 10:14. Esta música es para ti, rata inmunda, Mago Jiménez, con nombre y apellido.

0: Oye, con todo lo que le dedicamos al mago Jiménez, anda por ahí también, anda por ahí con su compadre, con el mago Valdía. Bueno, pero en la vida siempre hay dos caras de la
1: Parece que me
0: moneda.
1: saliste bastante tímida, ¿eh?
0: Hoy el guaso de Isla, pobrecito mijito, que la sufrió más encima, dijo literalmente el guaso de Isla cuando se separó de Gálamo. El cariño al guasito de Isla se le fue de gala. Y bueno, el único que gana aquí, yo digo bien sinceramente, sin meter a los hijos de por medio, es Guaso Isla. Porque imagínate, se despidió de su hijita hace un mes atrás, dándole un mensaje bien con bomba lacrimógena. Y ahora regresan a Chile. Ahora yo estoy viendo la jugada, yo estoy viendo la jugada
1: Parece que me
0: morbosa.
1: saliste bastante tímida, ¿eh?
0: Sí, Guasito, pero tranquilo, usted ha sido un muy buen papá, así que tranquilín, John Wayne no hay Guasito Isla. Ahora, raya para la suma, ya no se fije más en modelos, pues Guasito Isla. Búsquese una mujer normal, búsquese una locutora, alguien que
2: Ahueonao.
0: trabaje en radio, que son los más fieles de de todos los gremios, así que búsquese una locutora para que sea feliz, gancho.
3: Mentiras son todas
0: Claro. Oiga, yo ya estoy viendo la jugada porque yo soy un poco Nostradamus, yo veo un poquito más allá. Lo que están haciendo ahora, por ejemplo, los canales morbosos, estos canales chabacanos de los reality, volverías con tu ex. Mira, mira lo que estoy diciendo. Van a llamar a esta niña, apenas se baje del avión, a Gala le van a decir, oye, hay poquita plata, hay como 40 millones semanales para que vaya a contar tus penurias. A primer plano primero y después te vas a encerrar y te metemos a un ex. Aló, Guasito Isla. Sí, ¿cómo están? Oye, ¿cómo andáis de tiempo? Sí, tengo un poquito de tiempo. ¿Te gustaría meterte al reality con la gala? ¿Y de cuánto estaríamos hablando? No sé, hay poquita plata, hay
1: Parece que me
0: como,
1: saliste
0: claro,
1: bastante tímida,
0: hay
1: ¿eh?
0: como 80 millones semanales para que cuenten ustedes todo el tema. Ya, pues, sí, ya como no estoy jugando, entonces podríamos ir a encerrarnos ahí a Perú. Así que yo creo, mira, yo soy un poco Nostradamus. No, primer plano, vamos a tener a Gala morboseando su tema y después se van a ir a encerrar ahí a Perú. 10 de la mañana con 18 minutos, 10 de la mañana con 18 minutos, vamos a ir a escuchar esta fresa salvaje. Y luego les voy a contar que en la vida hay dos veredas: la vereda de los malos, de los ratimunda y de los buenos. ¿Por qué razón? El Niño Maravilla ha dicho que va a ir a Tocopilla a ayudar a los suyos. Cabro más bueno, no puede haber. Vamos a la música, luego le voy a contar lo que va a ser el gran referente para los niños de Tocopilla, el gran Alexis Sánchez. ¿Me entendí? ¿Me entendí? ¿Me entendí? ¿Me entendí? ¿Qué aprieto, mijito? Aprieto el 5, espérate. El Buglixer. Ah, tengo que echarle una monita, espérate. Ahí está el 5. Muchas gracias, Peter. Vamos a la música. Aquí llega Camilo.

Recordamos que hasta mañana viernes 21 de agosto se extenderá la construcción de las uniones intradomiciliarias por motivo del alcantarillado público en el tramo de Avenida Jaime Guzmán frente al Estadio Municipal Fernando Prieto Concha. Esta medida desde este miércoles ha implicado el corte de tránsito vehicular en ambas calzadas, por lo que, por ejemplo, el ingreso y salida al Colegio Fray Maldonado Torres o residentes del condominio Las Vertientes deberán hacerlo por calle Manuel Rodríguez y Avenida Jaime Guzmán. La apertura de ambas calzadas en el frontis del estadio está programada para las 6 de la tarde de este viernes 21 de agosto. Y atención, dirigentes sociales, porque a contar de las 20 horas de este jueves 20 de agosto se inicia el proceso de postulación al Fondo de Desarrollo Vecinal FONDEVE 2026 en Isla de Maipo. El municipio invita a todas las organizaciones sociales de nuestra comuna a descargar a contar de las 8 de esta tarde en www.isladelmaipo.cl el reglamento, las bases administrativas y el formulario de postulación para que puedan participar de estos recursos de apoyo a sus iniciativas y proyectos. Los documentos exigidos podrán ser entregados vía presencial con una carpeta dirigida al alcalde Juan Pablo Lave y al Departamento de Organizaciones Comunitarias en la Oficina de Partes de la Municipalidad, o a través de internet enviando un correo electrónico a apena@isladelmaipo.cl bajo el asunto FONDEVE 2026. El plazo de cierre de este proceso vence a las 14 horas del próximo 10 de septiembre. Y se informa a los vecinos y usuarios de la farmacia comunitaria que está ubicada al interior de la municipalidad de Isla de Maipo que no atenderá público el próximo miércoles 26 de agosto por motivo de inventario. El llamado es a realizar sus compras de medicamentos a bajo costo con anticipación en los siguientes horarios: de lunes a jueves de 8:30 de la mañana a 16:50 horas, con un espacio de colación de 14 a 15 de la tarde. Y los días viernes la atención de público es de 8:30 de la mañana a 15:50 horas, también con una pausa de colación de 2 a 3 de la tarde.

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1: Son las 10 de la mañana, 28 minutos.
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0: Jueves 20 de agosto, el reloj ya nos indica que son las 10 de la mañana con 39 minutos y por supuesto cada día jueves a las 10 y media, hora chilena, siempre decimos, ¿cierto? Pasadito puede ser. Nos juntamos para hablar de psicología con nuestro profesional Rodrigo Peña. ¿Cómo está, Rodrigo? Qué gusto poder tenerte ya en tu espacio de 30 minutos para hablar de psicología y de varios temas que están ahondando hoy día en la sociedad.
1: Buenos días, Jaime. Buenos días a toda la comuna y la de Maipo. Feliz de estar acá nuevamente. Había estado un poco perdido, pero ya volviendo, ya dejando a los compañeros también de salud que hablan de sus temas, todos los aspectos muy importantes que debe cubrir salud.
0: No, claramente. Buenos invitados, así que te quiero agradecer también por esta invitación que haces tú a los tuyos, a los pares del CESFAM especialmente, para hablar de temas tan interesantes en cada una de sus áreas. Hay tres temas que hoy día queremos hablar, lo vamos a ir desglosando. Primero que todo, hay un tema de la nueva forma del currículum no escrito, sino que la famosa red social. Les comento. Hoy día están dando un informe bastante lapidario en el jefe o recurso humano, cuando uno va a buscar un trabajo, le hace la entrevista, pero luego, ¿qué hace hoy día? El encargado de recursos humanos se mete a las redes sociales de la persona que está postulando.
1: Sí, claro.
0: Porque ese es el nuevo currículum. Claro. Para ver si coloca cosas muy bélicas, si hace algunas denuncias que son más allá de lo permitido. Hoy día, Rodrigo, eso está dentro del marco de la ley. ¿Puede hoy día un joven ir a buscar trabajo, hace una muy buena entrevista, pero llega a este encargado de recursos humanos, al colador, como le llamamos, ¿cierto? Y ve sus redes sociales y dice, no cumple el perfil. Entonces, hay una dicotomía. La entrevista es buena, pero las redes sociales dice lo contrario.
1: Otra cosa, claro. Bueno, mira, es muy, tiene mucha arista el tema, digamos, del cuando uno se enfrenta laboralmente, digamos, a buscar trabajo, ver todos los aspectos, sobre todo pensando hoy en día que existen nuevos recursos como la inteligencia artificial, que también nos asigna y nos ayuda también en un medio de un recurso que uno puede utilizar para poder hacer más exhaustiva la selección de personal, ¿cierto? Y los requerimientos. Muchas veces el perfil psicológico que se apunta va en base, yo diría, al contexto, a la contingencia también de nuestros tiempos. Hoy en día, por ejemplo, hablábamos, no sé si me escapa un poco la pregunta, pero Jaime, antes hablaba del profesional, el joven, ¿no es cierto?, que venía recién saliendo de la universidad o de los estudios superiores, ¿no es cierto?, con cierto perfil. Hoy en día esa gama se ha ampliado a muchos aspectos, incluso los adultos mayores. Hay un segmento, un nicho, ¿no es cierto?, utilizado por muchos adultos mayores que son una fuerte tendencia en la capacidad laboral, no solamente de Chile, de todo el mundo, ya por la experiencia, por muchos, digamos, aspectos. Pero claramente, cuando tú te sometes al proceso de evaluación psicológica, evaluación desde una empresa para la selección de personal, para el proceso de selección de personal, ahí hay una gama de recursos que la empresa obviamente puede utilizar para la selección, incluso recurrir a, digamos, al análisis de tus redes sociales, porque ahí está como el aspecto que no contempla la entrevista psicológica, sino que el aspecto más personal, más individual, quizás más oculto dentro de esto que uno, de este perfil que uno quiere mostrar, ¿no?
0: Dentro de tu mirada de la psicología, ¿es bueno, es favorable o juega a veces adverso el ingresar a las redes sociales desde la jefatura, compañeros de trabajo, círculo, que solamente se van a ver durante las horas laborales?
1: Bueno, los espacios laborales son justamente para eso, para uno trabajar. Obviamente los momentos de recreo, se podría decir, como, no sé, después del almuerzo. Yo nunca he recomendado ahí estar con el celular, ¿no es cierto?, con la red social en los horarios de colación, de almuerzo, porque obviamente eso te genera un propio daño a ti, al individuo, a la persona que digamos, está haciendo un proceso de asimilación de la comida, ¿no es cierto? Y eso obviamente es contraproducente. Pero sí, yo creo que obviamente todos tenemos un espacio ahí de tiempo, de recreo para poder recurrir.

0: no contamine tu trabajo también.
1: Claro, lo que pasa es que en un reportaje que hicieron en un canal serio, no de farándula, sino que un noticiero serio, acá en Chile, se hizo una encuesta pública, ¿verdad? En típica se va afuera de un metro. Entonces la periodista le pregunta a varios focus group. Entonces le dice, tú ingresas a tu jefe en tus redes sociales, y varias entrevistadas y entrevistados dicen, no, porque yo coloco varias cosas fuera de mi vida laboral, claro, que no quiero que sepa mi jefe ni mi jefa, porque no son parte. Y en otras preguntas le decían, ¿tú tienes solo una red social o varias? Y varios decían, no, yo tengo una para lo laboral, uno, exacto, privado, y otro que solamente publico lo que es mi hobby. Entonces, sí, hoy día es como un desglose de que a lo mejor uno puede tener una polifuncionalidad en el día a día.
0: Sí.
1: Si vamos a lo práctico, a ver, ejemplo, yo uso mis redes sociales solamente para el tema laboral, que es mi círculo. Exacto. Yo tengo que estar todos los días alimentando mis páginas de Instagram, TikTok, Facebook, que son las que uso, por un tema laboral, ¿verdad? Claro. Y uno que otro comentario que saco a pasear a mi perrito. Entonces ellos, como que la gente que me ve sabe lo que yo estoy subiendo siempre: eventos, animación, radio, perro. Sí. Ese es como un poco en mi vida, en lo
0: es
1: que
0: como
1: gira
0: tu vida, claro.
1: Entonces yo siempre estoy subiendo eso, no hay otro contexto. Uh-huh. Ahora, uno es bueno no compartir de lo que está pasando hoy día, por ejemplo, en la política, netamente. ¿Es bueno postear o quedarse calladito mejor? ¿Qué es lo más práctico?
0: No, yo no diría que
1: en los comentarios del día a día, ¿ya?
0: Sí, no, creo que, mira, yo creo que siempre funciona el tema del libre albedrío, la libertad de opinión. Yo creo que se ha abierto mucho más a las personas. Hoy todos son opinólogos, ¿no es cierto? Todos podemos tener un comentario de algo. Obviamente expresarlo significa marcar una tendencia por aquí o por otro lado, factor político, qué sé yo.
1: Pero eso también, perdona que te interrumpa, ¿sí? Eso también puede ser perjudicial, porque como que te tachan en un,
0: sí,
1: nicho, ¿verdad?
0: Exacto.
1: Y dicen, ah, no, este compadre.
0: La clasificación. Yo creo que hay una, claro, hay una clara, a lo mejor, sobre exposición también a clasificar. Y es una cosa del ser humano en general, porque uno sí sabe bien. Nosotros necesitamos un orden, necesitamos una forma de orientación frente a todo lo que está pasando, que la información es tan, tan grande, tan diversa, que el ser humano necesita un poco un hilo conductor para poder moverse en términos valóricos, en términos morales, en términos de conducta, ¿no es cierto?, a tomar emocionalmente. Entonces hay una gama de capacidades que uno despliega a través del solo, el simple hecho de visitar estas redes sociales, ¿no es cierto?, acudir y poder tener un contraste de opinión basada en todo lo que yo te dije anteriormente, lo valórico sobre todo, y poder expresarlo, ¿ah? Y esta necesidad del ser humano de expresarse, de manifestarse, de poder decir, no, yo creo que así se deberían hacer las cosas, ¿no? Y eso es una cosa inherente al ser humano y está bien que sea así, ¿ah?
1: Oye, ¿cómo podemos diferenciar lo que es una red social con la realidad? ¿Por qué razón? Te lo cuento. Porque hoy día las redes están muy bélicas. Tú comentas sobre algo que está sucediendo en la contingencia y si no le gusta a la persona que está leyendo tu comentario, oye, pero sí, literal, se te tiran y te dan y te dan y te dan. Entonces,
0: mira, yo creo que ahí hay un tema que yo, bueno, como psicólogo siempre lo trato de ver así. No sé si estará mal, pero yo siento que la gente está muy depresiva, está muy negativa, el ánimo siempre se tira para abajo, hay una baja autoestima detrás, porque obviamente las opiniones a veces pueden ser diferentes, pero siempre con respeto. La agresividad cuando uno la pone, a veces mucha pasión en las cosas, yo creo que eso también dificulta que sean más creíbles también, ¿ah? Uno no trata de convencer, yo creo que uno debería expresarse libremente. Y ahí yo creo que genera un gran problema con el otro, ¿ah? Porque se enfrenta con otra opinión que a lo mejor es muy distinta a la de uno, pero el tema del ganar la credibilidad o ganar, ¿no es cierto?, en quién tiene la razón, que lamentablemente en el tema de nadie tiene la razón, en el tema humano, en el tema de la emocionalidad, por ejemplo, es como yo me siento cuando yo hablo

0: de cómo yo me siento, en general no hay mucha controversia porque las emociones muchas veces no son muy conscientes, entonces uno las puede valorar con los mismos criterios de la realidad, ¿eh? Entonces eso cuesta un poco aterrizarlo.
1: Rodrigo, dentro de tus foros, dentro de tu día a día, este tema de ser dependiente de las redes sociales se ha hecho una adicción. ¿Cómo hoy día podemos enfocarnos y decir o auto calificarnos como, sí, sabes qué, yo soy adicto al té? Sí, yo no puedo estar sin el té durante la mañana. Perfecto.
0: Sí.
1: Yo soy adicto a esta.
0: Mentolato.
1: Claro, al mentolato, porque yo sin esto no funciono. Porque son adicciones o son TOC, ¿verdad?
0: ¿Ah?
1: Que vamos haciendo. Pero, ¿qué está pasando hoy día con la adicción al celular? Hay muchas personas que hoy día no pueden dormir sin tener el celular al lado. No nos podemos quedar
0: Es
1: dormidos si
0: complejo
1: no
0: el
1: vemos las
0: tema.
1: redes sociales, la última noticia antes de que ya Morfeo nos comience a invitar a descansar. Hoy día
0: Sí.
1: este sistema ha ido mermando nuestra calidad de vida.
0: Sí, yo creo que mira, por lo menos un análisis bien simple, bien básico, Jaime. Yo te diría que el ser humano, por naturaleza y por una necesidad de supervivencia, necesita el contacto social, la red social. Estamos hablando contacto social, el real, ¿no es cierto? El que tenemos los dos, que yo vengo a la radio, nos juntamos con los compañeros de trabajo, la familia, un almuerzo, qué sé yo, es el contacto real. Pero cuando no lo tenemos, tenemos este otro medio, ¿ya? Y recurrimos a él en la forma de, porque es una red social, obviamente, pero no es tangible, es virtual. Entonces, obviamente, ahí se pierde la capacidad del contacto. Mira, fíjate que yo estaba escuchando, bueno, leyendo muchos medios, también en las redes sociales, que fíjate que no es ni la alimentación, ni la actividad física, ni la salud mental, que te va a llevar a ti a vivir más años, ¿no es cierto? Es el contacto social, las redes sociales que tú tengas de apoyo, pero estamos hablando de redes reales, no redes virtuales.
1: Claro.
0: Entonces, claro, si tú te ves que pasando los años, pasando una etapa a otra, el ser humano cada vez se va, por una cosa como natural de las etapas de la vida, se va quedando más solo, ¿eh? Y uno dice, claro, ¿por qué se mueren las personas? Y yo lo encuentro bastante lógica ese pensamiento, ¿no es cierto? Que cuando tú te encuentras cada vez más solo, se gatillan estos mecanismos que hacen que la persona vaya, digamos, perdiendo su capacidad de vida, ¿no? Y es verdad, mucha gente longeva y muchas sociedades, ¿no es cierto?, llevan a eso, a que la persona, mientras más redes tenga a su alrededor, va a vivir de mejor manera también.
1: Oye, fíjate que en Japón, que ellos son los semidioses de la tecnología y todos estos países nipones y alrededores, se habla de que la tercera edad, especialmente en Japón, hoy día, que ya han perdido sus familias por un tema lógico de la natura. Muchas personas de 60, 70 años han perdido sus compañeras de vida, los hijos se van por un tema natural. ¿Y qué es lo que hace hoy día Japón? Está vendiendo unos robots con la inteligencia artificial que son los famosos amigos virtuales, pero que pregunta que tú le hagas, te la va contestando, y parece que eso ya está tangible, ¿eh? En Chile, de hecho, ayer yo hice un ejemplo, con Peter nos reíamos, yo le preguntaba a la inteligencia artificial, a ChatGPT, le decía yo, oye, ¿cuál es el signo más compatible conmigo? ¿Ya? Entonces me contesta, no robóticamente. Hola, sí, ¿cómo estás, Jaime? Sí, te quiero contar que el signo Cáncer es el mejor signo que compatibiliza con Escorpión y todo. Y hoy día estas cuestiones de tecnología han ido maquillando un poco la soledad para las personas que actualmente
0: Sí.
1: están con una necesidad de poder compartir aunque sea, y sabemos nosotros que es un programa, ¿vo?
0: Sí, lo que tú señalas, Jaime, en Japón, en la cultura japonesa, es bastante, bueno, visto tiene varias aristas, ¿no? Como todo en la vida, pero ahí se refleja, ¿no es cierto?, la soledad del ser humano, como en una sociedad tan avanzada, tan desarrollada, en todo ámbito. Es lo que se prioriza, digamos, y lo que vuelve a reflejar la luz y que no te lo da. Claro, que te lo puede dar la tecnología por estos robots, ¿no es cierto?, virtuales, también los que se fallecen, digamos, su pareja, recurren a una pareja, digamos, robot también, y parejas, digamos, virtuales, y que literalmente son así. Uno se da cuenta de la gran soledad que vive la sociedad hoy en día. A pesar de estar hiperconectada, estamos más solos que nunca, ¿ya? Y eso yo creo que no nos guía por el camino, digamos, de la felicidad, que podríamos decir someramente, y que siempre va a haber algo que nos esté faltando, que no nos va a dar la inteligencia artificial. Por eso, siempre cuando uno recurre a toda esta nueva red de inteligencia artificial, hay que hacerlo con harta mesura, Jaime, y siempre teniendo este, yo diría, este termostato de saber que no podemos todo lo que vaciar nuestro pensamiento, nuestra emocionalidad también, a un medio que en el fondo tampoco nos está entregando algo real, ¿ah? Y eso pasa la cuenta, yo creo que nos va a pasar la cuenta quizá en unas décadas. Va esto avanzando muy rápido. Yo sacaba la cuenta que yo vengo utilizando la inteligencia artificial hace 2 años y no me había dado ni cuenta. Ahora uno la frecuenta más porque se ha abierto más, pero en general hay que ir tomando harta precaución con eso, ¿no?
1: ¿Cómo podemos humanizar a esta nueva generación?
0: Ah, la humanización, tú dices. Bueno, ese es el aspecto, yo diría que...
1: Qué bonito sería volver a humanizarnos a los mortales. Fíjate que, 2 segundos, en la mañana con Peter empezamos a hacer la cuenta regresiva de lo que viene en las fiestas patrias. Sí. Entonces ya tenemos una dinámica que todos los días vamos nosotros, ya faltan 28, 27 días ya. Entonces también vamos creando un ambiente de expectativa de que vamos a necesitar estos días.
0: Exacto.
1: Y hacemos una encuesta, vos, ¿qué era el recuerdo de las personas en la usanza de las fiestas patrias? Exacto. Y nos escribía una auditoria y decía, oye, la ramada con hojas naturales de eucalipto, después el árbol antine, eso se ha ido deshumanizando porque sí. Se ha ido como mermando las tradiciones. Entonces por eso yo quise redondearte para, ¿qué podemos hacer para volver a humanizar nuestra vida?
0: Porque ahí visto en el clavo, yo creo un poco, Jaime, con respecto a claramente el aspecto de la humanización que viene a engranar de todo este puzzle, ¿no es cierto?, que falta una pieza ahí para que la cosa sea más real, más humana. Las fiestas patrias nos vienen a recordar eso, la alegría, el juntarse en torno a una celebración, en torno al grupo, ¿no es cierto?, acompañarse con la gente, disfrutar de tradiciones, ¿no es cierto?, de todo, del recuerdo, porque al final uno está evocando muchas veces los momentos felices, otros 18 de septiembre, otras fiestas patrias que uno lo pasaba con sus seres queridos que ya no están a veces, ¿no es cierto?, hay mucha nostalgia ahí de por medio. Entonces son todas las cosas que nos humanizan en el fondo al ser humano y que nos hacen tener una actitud también más empática con el otro, estar más presente con el otro, con las necesidades, con la persona que está sufriendo, ser más sensible a eso. Yo creo que eso nos falta porque al final cuando prendemos la televisión, cuando vemos las redes sociales, vemos que eso no está. ¿Ah? Y eso también nos va llenando un poquito más y por eso lo buscamos y lo tratamos de exigir también con tanta necesidad, sabiendo que es un aspecto muy importante para humanizar a las personas, ¿no?
1: Qué importante sería hacer un llamado de atención a las mamás, papás, auditoras, auditores que están en la sintonía en esta mañana. Y como queda este programa grabado, nada mejor que Rodrigo, que es psicólogo, pueda dar también un certero comentario de los niños que ahora van a vivir sus primeras fiestas patrias. Metámosle en el disco duro el sacar el celular de su día a día, este chupete electrónico que le llamamos, ¿verdad? El chupete electrónico, porque los niños, para que estén tranquilos, antes nos colocaban el chupete de goma y ahora el chupete celular. Lo barato. Entonces, para estas próximas fiestas, mirarnos a los ojos, decirle al hijo, mire, esto es como lo celebramos antiguamente, que el papá le haga un hoyito en la tierra y que le compre las bolitas y que le... Esta es la payaya, no sé si será muy volver al pasado, pero ¿Es buena terapia también para juntar a la familia?
0: Totalmente. Yo creo que el recuerdo, el evocar, como decía Jaime, el ir explorando muchas veces, porque las tradiciones también se van perdiendo. Fíjate que acá en Isla de Maipo, como comuna, tiene muchas tradiciones arraigadas. De hecho, yo creo que no las conozco del todo y podrían traer invitados, seguramente vienen los programas, donde se evocan todos estos juegos tradicionales, por ejemplo, que teníamos. Jugamos con piedras, acuérdate, Jaime, con las bolitas que no eran de cristal, habían unas como de piedra.
1: De polka. Porque
0: no sé de qué es así.
1: Polka se llama.
0: Polka, no, imagínate. Polka. El trompo, la payaya, se me cayó el carnet.
1: El tombo.
0: Por nombrar alguno.
1: Peter, tirar la cuerda.
0: Peter, no sé si juega al emboque, no sé, pero me contaron por ahí.
1: Oye, y el run run.
0: El run run.
1: El típico botón del chaquetón o bien la tapita.
0: El yo-yo. Teníamos mucho ahí, competencias.
1: Ese deporte lo juega Lucho Jarabo. El yo-yo.
0: Claro, entonces eso yo creo que sería bueno hacer, por ejemplo, una feria o un concurso. ¿Ah? ¿Por qué no hacer un concurso en una misma celebración del 18 de todos estos juegos tradicionales y mostrárselo a las nuevas generaciones? Eso es educación, eso es tradición, ¿cierto? Igual que nosotros hicimos en algún momento en Promoción de Salud, esta evocación de los platos tradicionales, los platos que también se han perdido.
1: Nómbrame
0: algunos.
1: Charquicán.
0: La cazuela.
1: Las pancutras o pantrucas, que le decíamos.
0: Las guatitas.
1: Uy, el cochayuyo como guiso, ¿verdad?
0: Los riñones. Oh, los riñones. ¿Quién los come hoy en día? ¿Te acordás de los riñones?
1: Uy, sí. Nos metían los riñones, los chunchules, las prietas.
0: Todo lo interior, digamos.
1: Mira, ahí viene otro.
0: ¿Ah? Ahí despertó Peter.
1: La albóndiga. Oye, que eran buenas esas.
0: Sí.
1: La albóndiga.
0: No, había muchos platos y que se han perdido porque ahora tú vas a la carnicería, de hecho, ¿y qué encontráis? El tuto y la pechuga. ¿No encontráis nada más? O sea, una carnicería buena, encontráis de todo, pero obviamente...
1: Y espérate, cuando vaya al retail, ahí sí que no encuentras nada.
0: No.
1: Antes,
0: no.
1: ¿Te acuerdas que por lo menos uno iba a la carnicería y estaba el amigo carnicero? Oiga, ¿me da ese trozo? No, ese no, el de atrás, ese. Y me lo daba limpiecito y uno podía elegir, pues, democráticamente, con el tema, decía, ese quiero, y eso lo da. Eso también se ha ido perdiendo, ¿ah? La vida de barrio.
0: La vida de barrio, justamente, Jaime. Entonces, evocar eso yo creo que nos haría más felices, más conscientes también, porque la vida pasa, los tiempos cambian, ¿no es cierto? Y nada es para siempre, porque al final todo pasa, como dicen las canciones.
1: Podríamos resumir que hoy día darle alegría a alguna abuelita que esté en casa sería ponerle la música de su recuerdo.
0: Por supuesto.
1: Un nieto que le diga, abuelita, ¿se acuerda esta canción? Qué bonito sería volver a recordar esos clásicos, y a lo mejor el abuelito, el papá, el tío que está un poco cabizbajo, hago la invitación especialmente para la nueva generación, que traten de bucear en lo de antaño y hacerle ese regalo.
0: Sí, oye, conectarse con eso.
1: Yo creo que no hay nada mejor que los que tienen la posibilidad de tener a mamá y papá en vida. Para los que ya no los tenemos, lamentablemente, nosotros tratamos de ponerle el pie al acelerador, pero fue tarde. Entonces yo siempre digo, y este espacio, los que tenemos la posibilidad de tener un micrófono, hay que ser bien respetuoso y hay que decir, aprovechen, no esperen el día de las fiestas patrias para hacer un asadito.
0: Sus mayores, sus papás. Yo por suerte lo aprovecho bastante, Jaime, porque vivo con ellos, digamos, y cada vez que comparto, de verdad, un momento muy feliz para mí. Y yo creo que así tiene que ser, porque en el fondo todo lo que te han brindado, todo lo que te han entregado en la vida, uno lo valora. Así que muy agradecido de los adultos mayores. Tenemos muchas actividades. De hecho, el viernes nos juntamos ya en una capacitación de liderazgo para líderes comunitarios de toda la comuna. Y que para mí es un agrado compartir con ellos, de verdad, la energía que te entregan, la vitalidad y sobre todo la sabiduría que ellos manifiestan. Eso hay que ser muy respetuoso y hay que inculcarlo, sobre todo en los niños y en los jóvenes.
1: Tú que vas en el día a día también a estos talleres, a estas juntas, hoy día podemos decir que tenemos una longevidad más contenta que hace un tiempo atrás, ¿o hay gente que todavía se siente muy sola?
0: No, yo creo que hay mucha gente sola, Jaime, mucha gente sola, mucha gente que bueno, producto de los vaivenes de la vida y de la etapa de la vida, se va quedando sola. lamentablemente no tenemos una sociedad inclusiva que proyecte todo lo que es la sociedad en torno a los adultos mayores. Yo creo que ahí tenemos una gran brecha y que tenemos que, como sociedad, hacernos cargo, ¿no? Incluirlo, y no solamente desde una mirada como asistencialista, sino más bien activa, una adultez que se incluya parte de la sociedad y que los tome a ellos como un pilar fundamental en el desarrollo social, ¿no? Eso es muy, muy importante que permanezca, que por lo menos en las políticas públicas esté ahí bien plasmado, ¿sí?
1: Bueno, hablamos hace un rato atrás de tres temas que queríamos hablar, que era primero la necesidad de poder dejar los celulares, especialmente de los niños, que necesitamos estar constantemente en esta conexión. Pero hay hoy día en el ambiente una sensación de que ¿por qué dos días, tres días de fiestas patrias? ¿Cómo podemos adelantarle a la gente que todavía está pesimista y dice? Porque nos hemos acostumbrado en los últimos años, ¿verdad?, de tener 5 o 6 días de corrido. Y ahora que el calendario no es muy amigable,
0: sí.
1: ¿Cómo psicológicamente le podemos decir al auditor, a la auditora, al trabajador, oiga, si esto es lo que, este es el mundo real?
0: Claro.
1: Porque te acuerdas que las veces anteriores, 6 días, 7 días, incluso un año, ¿te acuerdas que como 7 días de corrido? Más el día que pidieron extra. Entonces, ahora que ya se redujo y sabemos que a nivel nacional también estamos por todos lados con el cinturón bien apretado.
0: Bien apretado, sí.
1: ¿Cómo psicológicamente le podemos decir a la auditora, al auditor, que esto es lo que estamos viendo y que no podemos darle vuelta a la manivela?
0: Bueno, hay que, así como nos tocan años bisiestos, cada cierto tiempo, ¿no es cierto? La idea es disfrutar lo poco pero bueno, como se dice, ¿no? Y estar, yo diría, concentrado en este fin de semana largo, que igual va a ser un fin de semana largo, y todo septiembre. Yo creo que no solamente el 18 es para celebrar las fiestas patrias, durante todo el mes hay celebraciones en los colegios, las convivencias, digamos, en los trabajos. Y por eso yo creo que, bueno, una buena oportunidad para estar con la familia también, pero claro, se reduce un poco el tiempo. Yo creo que por ahí en cada etapa, en cada sector de la vida de las personas, digamos, puede haber un momento para reflexionar también en esto que hemos hablado, Jaime, y poder llevar la celebración con harta responsabilidad, con harto cuidado, saber que lo que se dice siempre, ¿no es cierto?, no tomar cuando uno maneja, no beber alcohol, y saber que también uno tiene que comportarse en forma responsable, sobre todo cuando va a la fonda, ¿no es cierto?, a celebrar ahí con la familia, con los niños, saber que ellos son nosotros damos el ejemplo también con ellos, y poder tener una fiesta patria lo más sana y obviamente que no ocurra ningún tipo de desgracia.
1: Te quiero llevar al espacio sideral. Hay una hormona, oxitocina.
0: Oxitocina,
1: sí. ¿Ya? Y hay un par de hormonas que son las hormonas del amor, donde uno se siente bien y donde uno comienza a tener un respiro diferente. Tenemos un lugar tan lindo en Isla Maipo, tenemos un lugar exquisito, que no hay que salir ni siquiera al Gran Santiago. Es sí. Cosa que uno caminando puede ir a la ribera acá, ¿cierto?
0: La ribera del río.
1: Del río Naltagua, que para mí es el paraíso, ir al sector de Escorial. Fíjate que ayer, Rodrigo, cuando me iba de la radio a mi otro punto laboral, hice un minuto reloj de un TikTok desde la salida de la radio hasta Cortés. Y fíjate que lo subí a las redes sociales. Y gente que no conozco. Hola, amigo, ¿dónde es? ¿Dónde queda? Porque hice un minuto de grabación por la iglesia, la Alameda. Y te quiero, por eso te digo, contar que a veces no hay que buscar tanto lugar si lo tenemos aquí mismo. Por eso, mira, quiero compartir 198 personas que lograron ver y visualizar. Solamente grabé aquí Santa Elise. Y eso causa adrenalina, hay hormonas del amor, que hay gente que dice, oye, pero yo quiero ir a conocer ese lugar. Y tuve que contestarle a varias personas, mira, y puros corazones, corazones, corazones, corazones. que indica que Isla de Maipo atrapa. ¿Cómo le podemos decir hoy día a la gente, disfrute su metro cuadrado, disfrute que tiene el río? ¿Cuánto santiaguino desearía abrir la ventana y ver el cerro? Sí. ¿Cuánta persona que vive en otra comuna quisiera decir, oye, yo quisiera elevar volantines, pero está lleno de cable por todos lados y acá tenemos un lugar paradisiaco? Sí. Es el mensaje desde la psicología. Inyectemos la energía positiva a la gente para decirle que tenemos aquí el paraíso.
0: Sí, bueno, mira, yo creo que con las imágenes, Jaime, uno refleja, claro, muchas veces lo poco consciente que es del medio en cual uno se desenvuelve.
1: Y el estado de ánimo cambia de inmediato.
0: Y uno pasa, claro, muchas veces mira, pero no ve, ¿no es cierto? Cuando dice uno mira, pero no ve. No ve la profundidad del paisaje, del entorno, de este choque potente con la naturaleza, con este vía de pueblo, ¿no es cierto?, que refleja claramente, ¿no es cierto?, cómo estamos en una zona rural típica, ¿no es cierto?, que tiene muchas tradiciones. Eso es lo que uno intuye de esas imágenes, Jaime. Entonces, muchas veces uno pasa por la calle central y no está consciente de eso. No está consciente. En el fondo, cuando uno dice, éramos felices y no lo sabíamos, ¿no es cierto? Es como ese el mensaje también. Así que tomar conciencia. Bueno, yo no le puedo hablar así a los adultos mayores porque ellos están súper conscientes del lugar, del entorno y muy agradecidos donde habitan acá en la isla de Maipo. Pero a los niños y a los jóvenes, sí.
1: Qué bueno. Bueno, Rodrigo, 11:11. Mira, un dicho bien popular. 11:11 será el número maestro.
0: Número de la suerte.
1: Número de la suerte. Rodrigo, ¿qué es lo que se viene en lo próximo entonces? Dijimos que el viernes, mañana, ¿tienen ustedes una charla?
0: Tenemos una capacitación para líderes comunitarios, que es una capacitación que vamos a hacer en el Escuela Efraín Maldonado. Van a ir 40 dirigentes aproximadamente, clubes sociales, directivos de clubes de adulto mayor. Y ahí vamos a hablar de alimentación saludable, salud mental, psiconutrición, también redes sociales. Los vamos a capacitar en todo lo que está pasando ahora para que ellos también estén muy conectados al mundo real, al mundo que estamos viviendo ahora.
1: Fuimos proactivos entonces, pues.
0: Sí.
1: Fuimos un paso un poquito más adelante. Sí. Así que, oye, te quiero agradecer, Rodrigo. Muchas gracias. Vengan esos cinco. ¿Te acordás, no? Antiguamente, sí. Cuando decíamos, sí. Somos amigos, ¿no? Vengan esos cinco. Sí, oye, y último, ¿te acordás? Dice cuando hacíamos que sonara el... Sí. ¿Ah? Ese era como el espacio. Ahí, ¿ah? Y ahí venía el saludo. Así que. Ya, 11 de la mañana con 12 minutos, nos vamos aquí a una pausa y continuamos en este día jueves. Queremos agradecer a Rodrigo Peña, nuestro psicólogo del CESFAM, que nos trae siempre temas tan interesantes. Vamos y ya volvemos.

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1: Son las 11 de la mañana, 12 minutos.
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0: 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Y tenía que yo mencionarlo porque huele a perfume caro comprado en FA Perfumes. Laura Prieto revela cómo la conquistó Julio César Feo Rodríguez. Porque no puedo decir que ha agraciado el amiguito. Es harto feíto Julio César Rodríguez, pero tiene cualquier cantidad de perfume. Cuando ella tenía 26 años y él 42, Laurita Prieto dice lo siguiente: me conquistó Julio César. ¿Cómo? Porque yo, cuando voy a acercarme a su cuello, le encuentro un aroma. Pero le dicen, oiga, ya, pero dígame, ¿cuál fue el secreto que este joven, no muy agraciado, Julio César, pudo conquistar a esta niña de 26 años y él de 42? Y dice ella: Julio César es muy bueno para conversar, es muy galán y es un muy buen compañero. Ahora, esta niña, le dicen, pero ¿por qué? Pero cuéntame, ¿cuál fue la sensación? Porque tú lo viste, no fue amor a primera vista. Entonces dice, ¿y a qué huele Julio César? Le consultan y ella dice, huele a peligro lo que me iba a pasar, porque caí en sus redes. Y dice, huele a perfumes que usa y que son bastante caros por lo demás. O sea, ahí rompemos un mito y una leyenda que todos decíamos, ¿qué tendrá Julio César Rodríguez para tener todas estas niñas bonitas? Bueno, ahí está y se rompe el mito. Era solamente un mito. Lo que sí es verdad que él usa perfumes caros, generando entonces reacciones de los presentes. Si bien dice hubo una cercanía con él por lo físico, luego yo creo que se tuvo que ir al oculista para ver si realmente era lo que realmente estaba viendo. Dijo, ¡tiene buen lejo! Y cuando se acercó dije, oh, tiene buen perfume. Así que ahí está la magia de haber entonces obtenido esta conquista. ¿Qué me dice? 26 y 42. ¿Por qué entonces? Porque Julio César vino a comprar perfumes a FA Perfumes de Jaime Guzmán 606 en el sector de La Piedra. Voy a hacer lo mismo que hizo Julito César Rodríguez. Me voy a comprar ahora otro perfume para ver si logro conquistarla a ella. Aunque ella no tiene 26, tiene un 27, yo tengo 50 y siempre.
1: No tengo plata.
0: Es el problema, pero vamos a ver si me hacen ahí un canje para comprarme el perfume más caro y poder conquistarla a ella y pegarme la quebra. Lo primero que se pide es sacarme una foto con ella y decirle, ah, mire, que no se podía. 11:35, seguimos avanzando en ¿Cómo va la mañana?
2: A ver,

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0: Nosotros estamos locos de la cabeza, locos de la cabeza, porque les voy a contar que nos reventaron el globo nuevamente, Peter. De cara al Mundial 2030, todos pensábamos que íbamos a tener al director técnico más decente, más educado, chileno, profesional, pero el ingeniero Manuel Pellegrini le pone freno a los rumores que podría venir a la selección chilena. ¿A usted no le gusta Manuel Pellegrini?
2: No, es que no me gusta, es que va a venir a perder.
0: ¿Por qué, mi niñito? Claramente, en eso estoy de acuerdo. No, le creo. Le creo porque lo que pasó que Católica y Coquimbo, que eran las dos mejores cartas del mundo del país fútbol Chile, quedaron fuera. Y lo que dice usted tiene bastante razón. Yendo a un comentario así bien de... no siendo tan hincha, sino que más terrenal. Católica... Dos o tres jugadores que quedaron fuera y el equipo pasó sin rumbo. Coquimbo la peleó, pero no había plantel para pasar a la siguiente fase. Entonces, lo que dice usted, que no hay jugadores hoy día de jerarquía para que Manuel Pellegrini pueda enfrentar. Y en eso, totalmente de acuerdo. Por eso que Manuel Pellegrini dice, yo sigo siendo fiel a mi equipo, el Betis, por lo tanto, para todos los chilenos de corazón... Chileno de corazón, que querían verlo dirigir, no hay una sola posibilidad para que el próximo entrenador de La Roja sea Manuel, decente, caballero, educado, profesional, Manuel Pellegrini. De partida, Manuel Pellegrini no vendría, porque lo que está generando en Europa, Peter, o sea, tendría que ser el faraón y el rey de los pajarones para venirse a morir a la aventura cuando sabe que allá todavía tiene harto hilo en el carrete y más encima es considerado un muy buen estratega. Dice, no existe ningún acuerdo. La verdad es que no sé de dónde salió esa noticia porque no tiene ningún grado de veracidad. No tengo ningún compromiso con nadie, lo he dicho muchas veces, y lo único que me llena a mí de poder ir a Chile es de ganarme las lucas que le cobro a la AFP Cubrum, que le hace publicidad. Lo único que lo une hoy día con Chile es la publicidad que le hace a la AFP Cubrum. Así que lo demás son solamente puras mentiras. En Chile ya hay elecciones en noviembre próximo y dice, no tengo nada firmado, ni un compromiso, nada que me ate a La Roja. Por lo tanto, dicho esto, Peter, el año 2030, al parecer, 2030, no tenemos ni una posibilidad de tener un entrenador de jerarquía para la selección chilena. Ahora, siendo bien majadero, bien viejo pesado, me van a cortar ustedes

Y ninguno que se corte el pelo así como. Parece que el corte de pelo le hace a los jugadores jugar fome, ¿eh? Así que. Manuel Pellegrini, quédese por allá no, mi niñito, porque por acá todavía usted está a años luz de poder tener la supremacía. 11 de la mañana con 45 minutos. 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Nos queda un par de minutillos para seguir avanzando en este jueves.

0: ¡Wepa! Ya nos comenzamos a despedir, pero antes se nos queda en el tintero nuestro querido socio colaborador como es Chadai. 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Chadai confía en nuestro programa y nosotros confiamos en la limpieza y, por supuesto, la blancura de la ropa más olorosita con Chadai. 11:51, todas las mujeres y los hombres escuchando y moviendo las pompas para decir que llegamos al final de este programa, po. Así es, 3 horas que se nos fueron volando y yo ahora me voy a comprar papas fritas porque es el día de la papa frita. Recuerde, hoy puede comprar papitas fritas. Y si quiere, un pollito, pollito con papas fritas, hoy que viene bien el almuerzo. Ya nos comenzamos a despedir. Muchas gracias a nuestras auditoras y auditores que nos acompañaron en estas 3 horas. Y saludamos, por supuesto, ¿a quién?
1: Un saludo cariñoso también para todo tu equipo de la Radio Isla. Oye, buena la música, excelente. Estaba escuchando del tema de Julio César. Sí, a lo mejor no es muy agraciado por dar una denominación, pero aparte de a lo mejor, como dices tú, que huele rico, según la Laurita, a lo mejor también es atento y es cariñoso. Y eso, pucha, que es importante de un varón hacia una dama. Así que también hay que ver qué puede ser esa otra opción de por qué ha conquistado a tanta. ¿Cierto? ¿No crees tú? Así que ahí para que los varones sean más cordiales con las damas, porque hay algunos que dejan mucho que decir. Ya, Jaimito. Un abrazo. Isabel.
2: Oye, una consulta para el Notre Dame que tenemos ahí en la radio. ¿Va a llover o no va a llover el fin de semana? A ver si le da.
0: Ya, respondiendo rápidamente. No va a llover. Así que Notre Dame dice que no va a llover y es ley. Y para mi querida Isabel, tiene toda la razón. Pero hay excepción a la regla. Porque fíjese que yo cumplo ese requisito. Soy atento, amoroso, tiernecito. Soy como el osito Gominola. Soy como el osito Ambrosoli. Buen perfume, pero no tengo plata.
3: No tengo plata.
0: Lo que dice mi hijito. Yo creo que ahí está fallando. Sí, Isabel, la verdad que yo soy todo lo que usted dice, menos plata.
3: No tengo plata.
0: Es lo único. Pero lo demás es. Pitercito, que tengan una feliz tarde. Nos vemos mañana, gurú, maestro, sensei. A la tarde. ¿Va a trabajar usted a la tarde?
4: ¡Ándala!
0: También, pues ahí nos vemos la tardecita. Amigos, que tengan una feliz tarde. Amigas auditoras, muchas gracias por interactuar con nosotros. Y si tantita Dios nos dice otra cosa, mañana... Ahora voy a comer una canción. Oye, queremos agradecer a una querida auditora que nos trajo calzones rotos. Ahí estamos echándole el ojo, así que a mi querida auditora NN, que no le gusta que le demos el nombre, muchas, pero muchas gracias por hacernos feliz, porque nos trajo estos ricos calzones rotos que nos vamos a hacer chupete. Será hasta mañana, si Dios quiere. Que tengan una feliz tarde. Esto fue ¿Cómo va la mañana? Nos vemos. Chau.

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1: Son las 12 horas, 25 minutos.
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2: Se informa a los vecinos y usuarios de la farmacia comunitaria que se ubica al interior de la municipalidad en Isla de Maipo que no atenderá público el próximo miércoles 26 de agosto por motivo de inventario. El llamado es a realizar sus compras de medicamentos a bajo costo con anticipación con los siguientes horarios: de lunes a jueves de 8:30 de la mañana a 16:50 horas y los días viernes de 8:30 a 15:50 de la tarde. En ambos casos hay espacio de colación de 14 a 15 horas. Ya lo sabe, por motivo de inventario no se atenderá público en la farmacia comunitaria al interior del municipio el próximo miércoles 26 de agosto. Bueno, y donde sí se atenderá público es este sábado 22, donde se desarrollará la nueva jornada de Municipio en tu Barrio en la sede comunitaria de San Antonio de Naltagua. En horario de 10 de la mañana a 2 de la tarde, la comunidad del sector y también de alrededores como San Vicente, Llavería, etcétera, podrá aprovechar los siguientes servicios y atenciones que estarán juntos en terreno: personal del Registro Social de Hogares, la Clínica Veterinaria Móvil para la atención primaria de mascotas, la atención del alcalde Juan Pablo Lave, vacunación contra la influenza y el COVID. Recordemos que ahora es abierta a todo público, no necesariamente ser parte del el grupo objetivo o de riesgo. También personal del área social de Dideco del municipio, orientación jurídica, modelo de integración de carabineros y comunidad MIC. Va a estar presente también los exámenes preventivos de salud, los conocidos EMPA, y exámenes de sangre con el Centro Médico Previmed. En ambos casos, la idea o lo ideal es que vaya en ayuna de 8 a 12 horas. También personal de seguridad pública, el móvil ginecológico, la caja JUC para que puedan depositar chatarra o enseres que estén en desuso. Va a estar ahí en el sector de Naltagua. También ópticas LOM, emprendedoras locales, la agrupación Volando Juntas y la agrupación Belleza y Cuidado Integral con servicios a bajo costo. También bomberos de San Antonio de Naltagua, donde se va a impulsar esta campaña para captar voluntarios, entre otros servicios que van a estar presentes este sábado 22 de agosto en el municipio En tu Barrio, desde las 10 de la mañana a 14 horas en la sede comunitaria, el galpón comunitario de San Antonio. Bueno, y parcial con algo de nubosidad durante esta jornada. Según meteorred.cl, revisamos el pronóstico del tiempo para este jueves 20 de agosto para Isla de Maipo. Hoy la máxima no va a superar los 19 grados Celsius. Como lo decíamos, cielo parcial con nubosidad durante la tarde. Mañana 21, día viernes, se espera también cielo despejado con algo de nubosidad muy baja y con temperaturas probables de 7 grados la mínima y 23 grados Celsius como máxima para mañana. Las lluvias y precipitaciones se esperan que retornen a nuestra comuna a contar del próximo martes 25 de agosto. Y esto fue Noticias Isla de Maipo a la hora.
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1: Son las 13 horas, 2 minutos.
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1: Son las 13 horas, 26 minutos.
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1: Son las 13 horas, 55 minutos.
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Muy buenas tardes, ¿cómo están? Gusto de saludarles allá en el aire con una nueva emisión del Tiempo de Clásicos, cuando son las 14:10. Queremos inmediatamente saludar a mi compañero ahí que está en la sala de sonidos, Claudio Reyes Peter, que está ahí acompañándonos, asesorando como todos los días en la parte técnica, ¿ya? Así que juntos a Claudio vamos a llevar el Tiempo de Clásicos, las mejores canciones, las mejores melodías, para que usted pueda, ¿no verdad?, recordar aquellas canciones que marcaron episodios importantes en su vida. Darle la más cordial, por cierto, bienvenida a usted, y invitarle a que se quede con nosotros durante este tiempo que apartamos para las lindas canciones, la linda música del recuerdo. Ya tenemos algunas cositas importantes que contarle. Hay episodios que hoy día se van a generar y este fin de semana también. Así que no se aparte de la sintonía, que está interesante el programa de hoy. Vamos a ir entonces a una portada musical en este Tiempo de Clásicos.

Estamos de vuelta, ya. Fíjese que quiero saludar a unos amigos que ya están conectados. Fíjese, me escribió, el primero en escribirme fue Rafael Núñez. Lo vamos a saludar con mucho cariño, fíjese. Me encontré con él en el camino acá, de pasadita, nos saludamos y ya me sintonizó, me mandó un escrito. Porque su señora le invitó, dice, a tomar un tecito, Claudio, qué romántico eso, ¿ah? ¿Y sabes por qué? Porque el Rafa está de cumpleaños, ¿verdad? Está de cumpleaños Rafael Núñez, gran auditor, también todos los días se conecta y nos escucha, propone, dedica canciones a su esposa, siempre nos hace uno que otro comentario y muy positivo, obviamente, en la compañía que nos entrega siempre, ¿ya? Así que muchas felicidades para el Rafa, para su esposa Kenita, que ahí están celebrando juntos, ahí con un tecito. Oiga, qué cosa más tierna, ¿ya? Así que un saludo para estos chiquillos, románticos, enamorados de la vida, enamorados de ellos mismos, ¿ya? Enamorados de su familia. Muchas felicidades para el Rafa, que cumpla muchos, muchos años más y obviamente que sigan siendo tan felices como son hasta ahora, ¿ya? Así que muchas felicidades para el Rafa. Quiero saludar también a Mariana Núñez, que nos escribe, nos dice que está muy linda la música. Hartos cariños para ti, Peter, te envía Mariana Núñez. Saludos para ustedes también, chiquillos, un abrazo. Les mandamos de acá de Radio Isla. También nos escribe Luis Espinosa, de ahí de Villa O'Higgins. Dice que ya nos está escuchando y están con un tecito. Está acompañado de su esposa Leli y de una amiga Marcela. Así que para Marcela, para Leli y para Luis, gracias, chiquillos, por sintonizarnos y disfruten, obviamente, de este tecito rico ahí, de una sana conversación. Y qué mejor escuchando lindas canciones aquí en el tiempo de clásicos, ¿ya? Nos han pedido una canción y se la vamos a dedicar con todo cariño a Lelia, todos los tiempos de Camilo VI.

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Esto será en San Antonio de Naltagua, en el Centro de Eventos de San Antonio, entre las 10 y las 14 horas. Ya, así que no se lo pierda usted. Concurra ahí para que pueda optar o alcanzar o adquirir o tomar alguno de estos beneficios o servicios que le ofrece el municipio de tu barrio en esta ocasión. Así que para nuestros amigos de San Antonio y alrededores, municipio en tu barrio, este sábado 22 en San Antonio de Naltagua. Vamos a la música.

Municipal Fernando Prieto Concha, ¿ah? Tiquiriquiri, vamos a estar celebrando allí. Bueno, y en vez de la chilenidad, por cierto, que vamos a tocar lindas canciones, ¿ah? lindas cuecas emblemáticas también aquí en este tiempo de clásicos. Vamos a seguir musicalizando, ¿ah? Hay una noticia en desarrollo de un sismo de gran magnitud en Perú, ¿cierto? Así que ahí a la vuelta vamos a hablar un poquito de aquello.

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1: Son las 2 de la tarde, 57 minutos.
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Estamos de vuelta. Oiga, quiero contarles que hoy 20 de agosto, fíjense que hay varios hitos, ¿ah? Hay varios hitos musicales, ¿ah? Artísticos. Uno de ellos es Emanuel, por ejemplo, que está celebrando 50 años de carrera artística, ¿ah? Coincide, por cierto, con esta misma fecha en donde el rey del pop lanza también álbumes que ha acabado, por cierto, muchas portadas. Ya, fíjese que una de las producciones más icónicas de Emmanuel es a finales de los 80, llamada La Última Luna, ¿eh? Es un álbum que acabó muchas portadas, ¿no, verdad? Y muchos adherentes a lo largo y hasta el día de hoy. Ya, un artista mexicano que ha estado en varias ocasiones en nuestro país y en lo más importante escenario también, como es el Festival de la Canción. El escenario del Festival de la Canción de Viña del Mar. Vamos a escuchar entonces algunos temitas de Emmanuel.

Mira, ahí estábamos con un pequeño homenaje al gran Emanuel de México, ¿ya? Oiga, sí, vamos a cambiar de tema abruptamente porque tenemos aquí una minuta que dice, obviamente, que dice relación con la programación de la fiesta de la Virgen de la Merced, ¿ya? Ya se cumplen este año 2026, 127 años de fe y devoción, ¿ya? Aquí hay un calendario que lo vamos a dar a conocer de lo que queda de aquí en adelante. Hoy día jueves, por ejemplo, está invitado el Colegio José María de la Cruz. Ya, mañana viernes 21 en los Huertos de Llavería, San Vicente en Altagua, San Antonio y la Escuela Básica de San Antonio en Altagua. El día sábado 22 a las 12 horas, bendición de las bicicletas, inicio desde el camping Millantú. También a las 16 horas, bendición de los carretones. 20 horas, peregrina Colegio María Reina. El domingo 23 es la bendición de los taxis y colectivos. El lunes 24, estamos hablando de agosto, a las 11, salas cunas, jardines infantiles y escuelas de lenguaje. A las 20 horas, la escuela Efraín Maldonado. El martes 25 le corresponde el turno a las 20 horas al Liceo República de Italia y Colegio Alto del Maipo. El miércoles 26 a las 20 horas, capilla Laurita Vicuña. Claro, en calle Gacitúa. En los céspedes, los Martínez, Guillermo Alcalde, Fundo Miraflores, Las Parcelas, El Corte, el Colegio Santa María de Lonquien. El jueves 27 a las 20 horas, el Liceo Bicentenario Mario Bertero y Escuela San Lorenzo. El viernes 28 a las 20 horas, folcloristas de la comuna, y a las 21 horas, cantata folclórica a la Virgen de la Merced. El sábado 29, por ejemplo, a las 16 horas está la bendición de las mascotas. Hay clínicas veterinarias y organizaciones animalistas. A las 20 horas, camioneros, operarios de maquinaria agrícola y de la construcción. Está también la bendición de maquinarias y camiones. El domingo 30, a las 20 horas, taxi, buses y laval, flor de alagante y buses particulares. El día lunes 31, a las 20 horas, municipalidad, delegación provincial, presidencial, registro civil, Cruz Roja, Corporación de Educación y Salud, trabajadores de aseo y ornato, bendición de vehículos institucionales. ¿Ah? Eso que respecta al mes de agosto. Luego les daremos el mes de septiembre, vamos a un par de canciones.

Oiga, quiero contarles algo más. Fíjese que bueno, tenemos algunas actividades deportivas también que han sido ampliamente difundidas. Y nos han pedido del Departamento de Deporte que podamos colaborar, obviamente, con la difusión. Fíjese que se ha dado inicio a talleres deportivos de distintas disciplinas, fíjese. Por ejemplo, lunes y jueves, desde las 18 ya hasta las 19:30 horas tenemos básquetbol. También los martes de 18 a 21 horas. Esto es en la multicancha del Estadio Municipal Fernando Pinto Concha. Esto es de 8 a 14 años de edad. Profesor es el profesor encargado es Humberto Espinosa. También tenemos gimnasia entretenida los martes de 19 a 20 horas. Esto es en el gimnasio municipal a cargo de Carola Soto, para toda edad. También gimnasia entretenida los jueves de 19 a 20 horas. Esto es en la sede vecinal de Lo Herrera. Carola Soto también es la profesora apta para toda edad. Bueno, y para los más futboleros tenemos escuela de fútbol. Viernes y sábado, los viernes de 16 a 19 horas. Esto es en el Estadio Municipal, ya viernes 10 de julio. Y sábado de 10 a 13 horas, ya, así que también en el Estadio Municipal. Mountain bike, un taller de mountain bike, los miércoles de 17 a 18 horas y los sábados de 9 a 13 horas. Esto es Riveras Río Maipo, profesor Jorge Enrique, apto también para toda edad. Y para, por último, tenis de mesa, taller municipal, martes y jueves de 15 a 19 horas y los viernes de 16 a 19 horas, profesor Marcelo Contreras, ¿ya? Bueno, ahí tenemos hartas actividades deportivas. Ayudar en esto, en la difusión y fomentar, por cierto, la práctica deportiva, que es muy, pero muy saludable, ¿ya? Eso lo quería contar. Esto es Tiempo de Clásicos.

Oiga, un aviso de utilidad pública. Fíjese que se informa a los vecinos y usuarios de la farmacia comunitaria ubicada en el interior de la municipalidad de Isla de Maipo que no atenderá público el próximo miércoles 26 de agosto por motivo de inventario. El llamado es a realizar sus compras de medicamentos a bajo costo con anticipación en los siguientes horarios: de lunes a jueves de 8:30 a 16:50. Con un horario de colación entre las 14 y las 15 horas, y los viernes de 8:30 a 15:50, el horario de colación obviamente en el mismo horario. Ya, así para que esté informado, ya no lo olvide, el próximo miércoles 26 de agosto no hay atención en nuestra farmacia comunitaria. Vamos a seguir en esta última tanda de canciones acá en el Tiempo de Clásicos.

Bien, amigos, nos estamos retirando. Tenemos algunas actividades también que hacerle frente. Gracias a Claudio, a ustedes por la sintonía y en los contactos. Nos reencontramos mañana. Chao, chao.

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1: Son las 3 de la tarde, 55 minutos.
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1: Son las 4 de la tarde, 26 minutos.
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1: Son las 4 de la tarde, 56 minutos.
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1: Son las 5 de la tarde, 27 minutos.
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1: Son las 5 de la tarde, 55 minutos.
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1: Son las 6 de la tarde, 27 minutos.
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1: Son las 7 de la tarde, 9 minutos.
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1: Son las 7 de la tarde, 26 minutos.
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